0: Minuto 59, nada más y nada menos que Duarte les marca ahí, les empata, les marca el empate y también estuvieron muy cerca de lograr el segundo, hombre. Pues ya, se acabó el tiempo reglamentario, ahora viene el alargue, como decimos nosotros, dos tiempos de alargue y si algo, entonces el disparo del tiro penal, señores. Esperemos a ver qué pasa entonces. Argentina, Cabo Verde, mucha gente por acá también haciéndole fuerza a Cabo Verde. Un gran equipo que también le ha hecho un buen partido a Argentina, pues no podemos ser ajenos a esto. Ahí estamos entonces, les estaremos contando lo que va pasando esta noche entre este par de selecciones que siguen aquí jugando y después Colombia, llega Colombia. ¡Vamos, mi selección!
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0: Hoy juega Colombia. ¡Vamos, Colombia!
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0: a ver el partido de la selección, sea en tu casa, sea en la discoteca, sea en alguno de los fan zone que tenemos habilitados. Bueno, el único que para este partido está activo y es el fan zone de El Tunal, señores, ahí en Tunjuelito. Saludo para toda la gente que ya está por allá, toda la gente que está ahí escuchando Mix Radio 92.9, la gente que va también aterrizando por allá a ese fan zone. Hoy vamos a estar ahí en vivo y en directo con Mix Radio 92.9 y también con Olímpica 105.9 Bogotá. Aquí estamos diciendo presente y vamos a hacer contacto directamente con Cristian CJ, que se encuentra desde el fan zone. Dímelo, papi.
1: Dímelo, papi. Parisito Nona, estamos acá súper conectadísimos. Ya empezó a llegar la gente, han empezado ya a ganarse muchos premios con Mix Radio y obviamente con Olímpica Estéreo, la emisora del primer lugar. Así que bueno, nada, si usted quiere venir, todavía tiene tiempo. Recuerde que el partido es a las 8:30 minutos, pero pari, yo no me encuentro solo, por acá también está Omar Martínez, que les va a hacer las recomendaciones para que lleguen por la puerta 1 del parque El Tunal.
2: No, pues las acabaste de decir.
1: ¡Dímelo, papi!
2: Oye, hola, Vita. Saludos especial para ti y para todos los oyentes de Mix, la emisora que está comandando en Bogotá. Le quiero contar que las puertas ya están abiertas para las personas que quieran llegarse una vez, pueden hacerlo. Recuerde que también tenemos una zona para familia, para que tenga con sus hijos y disfrute de esta tarde, bueno, ya esta noche, de partido de la Tricolor Colombia en esta zona de la Fan Zone con Olímpica Serie, por supuesto, con nuestros hermanitos Mix 92.9 FM.
1: Así que ya lo saben, señores, todavía tienen tiempo de venir. Recuerden que la entrada es totalmente gratis. En el ingreso van a poder escanear el código QR y van a poder ingresar. Recuerden que son mayores de 8 años que pueden asistir a la zona de familia. Así que nada, acá nos esperamos ya, que disfruten la buena música de Mix Radio en compañía de Olímpica Estéreo.
0: Listo, CJ, ahí está entonces la información. ¿Qué tanto porcentaje de lleno está El Tunal a esta hora, CJ? ¿Puedo llegar todavía?
1: Bueno, a esa hora habrá un 25%. La gente está saliendo de trabajar. Vemos que Argentina acaba de anotar su segundo tanto.
0: Sí.
1: Y pues todos estamos muy tristes acá. No queremos que Argentina gane. Pero bueno, acá la idea es que gane Colombia. Así que acá los esperamos.
0: Bueno, listo, entonces 25% a toda la gente que quiera llegar, ahí lo tienen. Todavía hay espacio, todavía se puede llegar, señores. Ahí estaremos muy pendientes de este fan zone en la noche con Cristian CJ y todo el combate que está por allá. CJ, tú estás en modo.
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0: Señores, gol de Argentina, señores. Ay, ay, ay, solamente puedo decir ay, ay, ay. De pronto no va a faltar el argentino que estará por ahí celebrando. Ay, sí, claro, gol de Argentina. Bueno, pues sí, claro. Hay que tener en cuenta que es un rival bastante fuerte. Es un rival que de pronto poca gente se lo quiere encontrar en el camino de este Mundial 2026. Y para nosotros también es importante que de pronto Cabo Verde se pusiera ahí la 10. Pero bueno, esperemos a ver qué pasa. Tiempo complementario, hay que terminar de jugar este tiempo complementario. Argentina 2, Cabo Verde tiene 1, señores. Nosotros seguimos por acá en modo Mix, la emisora que está comandando 24-7 en Bogotá.
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0: sí,
1: uy, señores, Cabo Verde acaba de anotar su segundo gol y le empata a la Argentina. Sí, ¡celébralo, Curramba! 2-2, Argentina, Cabo Verde. 2-2. Uy, el jugador se acaba de subir a las graderías y todo. El man quiere celebrar con su fanaticada, con su hinchada, señores. 2-2. Ahí está entonces el marcador a esta hora en ese alargue. Ya sobre el minuto 103, señores. Argentina 2, Cabo Verde 2, señores, con Mix Radio.

0: Venga, Colombia, vamos, Colombia, vamos. Mi selección Colombia. Bueno, espero que ustedes a esta hora se vayan ahí moviendo por Bogotá, camino a buscar, no sé, el lugar perfecto, el lugar ideal para apoyar a Colombia, que tengan ahí la camiseta de la selección. No importa de qué año sea, no importa si es original, si es réplica, no importa si ustedes tienen la camiseta de visitante, el segundo equipo, la camiseta de presentación, lo importante es que usted lleve ahí a Colombia en su camiseta. Que tengas ahí, al lado de tu corazón, ese escudo de Colombia que hoy seguramente va a estar brillando en ese mundial, señores. Mientras tanto, aquí vamos, Argentina, Cabo Verde, se va terminando ya el primer tiempo de adición, el primer alargue, 3 minutos de adición le dieron, ya sobre el primer minuto de adición, Argentina 2, Cabo Verde 2, señores, se pone bueno este cotejo, y hombre, qué partidazo le está haciendo a esta hora Cabo Verde Argentina. Obviamente Argentina tampoco se va a quedar de brazos cruzados, no, para nada, acaba de tener un acercamiento bastante importante el equipo argentino, pero bueno, se recuperaron, eso está toma y lleve de lado y lado, señores. Hoy hay fútbol y hoy se celebra en Colombia, Bogotá.
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0: Bueno, señores, la situación es la siguiente. Argentina marcó hace unos instantes gol 3-2 entonces frente a Cabo Verde, señores. Qué partidazo el que se han hecho, qué lluvia de goles, señores. Pero bueno, esperemos a ver cómo se pone la situación. Los partidos hay que terminar.
1: Llévale flor
0: de jugarlo. Los partidos se juegan hasta el final, señores. Cualquier cosa puede pasar entonces. Minuto 114, ya en esta

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0: Bueno, señores, por acá diciendo presente en este fin de semana, ya a pocos minutos de que inicie el partido de Colombia y Ghana, porque hoy gana Colombia, señores. ¡Vamos, Colombia! ¡Eso! Vamos a hacer contacto directamente hasta el fan zone donde se encuentra Cristian CJ a esta hora. ¡Dímelo, papi!
1: ¡Dímelo, papi! ¡Mi querido Pari! ¡Esto está una locura! ¡La gente ha empezado a llegar! ¡Así que definitivamente esto es algo espectacular! ¡Así que una bulla a todo el mundo! ¡Esto es lo que se está pasando en el Parque del Tunal! ¡Le recordamos a todos ustedes que la entrada es para mayores de 8 años! ¡Así que recuerden que pueden venir acá a disfrutar de un muy buen partido! Ya encontramos a Colombia en el campo de juego. Precisamente, mi querido Andrés Pari, esto está brutal, definitivamente. Hemos entregado muchos premios, hemos entregado balones de Olímpica Stereo, hemos entregado también de nuestros patrocinadores, pero algo sí quiero que escuchen todos los oyentes de Mix Radio en todo el país, y es que se escuche la bulla del Tunal. Con Mix Radio y obviamente con la emisora del primer lugar, Olímpica Stereo, la emisora que se mete en Bogotá.
0: Bueno, CJ, ¿cuánto en porcentaje tenemos ya de oyentes, de personas que han llegado al Tunal, CJ?
1: Aproximadamente yo creo que un 45%, todavía queda un 55% para que venga a disfrutar. Obviamente la zona familiar es más... digamos que está más llenita, la zona familiar más o menos está como en un 70-75%, pero la zona de mayores de edad, todavía le falta a la gente para que vengan a disfrutar, parche, vengan a disfrutar ese fan zone, de verdad que es una energía inigualable, definitivamente.
0: Listo, CJ, ¿cuánto vale la entrada? Antes de que se despida, ¿cuánto vale la entrada?
1: Totalmente gratis, mi querido Eso. Pari, sino que lo diga Omar Martínez. Dejo Pari, papi, a todos los oyentes de Mix 92.9 FM, les quiero contar que pueden llegar todavía, pueden llegar. ¿Hay espacio? Obvio, obvio. Hay espacio, viejo Pari. Póngame ahí el enlazo, póngame el enlazo para que lleguen ya mismo a la fiesta tricolor con Olímpica Stereo 92.9 FM.
0: Bueno, Omar, y tú estás en modo.
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0: Esperamos cantar muchos goles hoy de Colombia, señor. Esperamos poner esto muchas veces hoy.
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0: Mix. Hoy juega Colombia, señores. Ya en minutos, 9 minutos nos separan de este partido que nos va a definir todo. ¿Seguimos con vida o nos quedamos en el camino? No importa, nos ha dado muchas alegrías esta selección. Vamos, Colombia, vamos, mi selección.
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0: 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Y hoy viernes, señores, se vale todo, mi gente, se vale todo, dímelo.
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0: señores, atención. 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
0: Acaba de marcar la selección Colombia, señores. Minuto 14 y se acaba de poner 1-0 el marcador. ¡Arriba Colombia!
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0: Golazo de Colombia, señores. 1-0 el marcador frente a la selección de Ghana. Minuto 14 y se va poniendo arriba este marcador, señores. Y estamos más que nunca soñando. ¡Vamos Colombia! ¡Vamos mi selección!
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0: 1-0 entonces frente a Ghana. ¡Colombia! ¡Vamos!

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0: Señores, mix. Más ilusionados que un berraco, más ilusionados que, hombre, cuando uno le gusta a esa mujer, una mujer por ahí que uno, como que esa mujer empieza a soltarle a uno, como que le pega a uno el guiño, como que le dice a uno, mi amor, ven, te acepta uno la salida. Somos más ilusionados que quién sabe qué. Como diría el salado humor, más ilusionados que novia fea, señores. A esta hora en Mix Radio 92.9. Gana Colombia, vamos, Mix Selección Colombia.
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0: Esperando entonces que por lo menos, hombre, Colombia haga otro gol para ir asegurando también. Nada en el fútbol está seguro, pero entre más goles acumulen, pues obviamente más va a ser la diferencia. Yo no quiero penales, yo no quiero tiempo adicional. Por favor, no quiero sufrir, no quiero comer uñas, señores. ¿Ah?
2: ¡Qué chimba son!
0: Oiga, saludito para toda la gente que a esta hora está diciendo presente. Para todos los oyentes que a través del WhatsApp de Mix siguen saludando a esta hora.
2: ¡Qué chimba son!
0: Para todos los oyentes que están diciendo presente a esta hora con Mix Radio 92.9, la emisora que está comandando en Bogotá, la emisora que sigue acompañando el camino de Colombia por este Mundial 2026, señores.
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0: Modo Mix, escuchando Mix Radio 92.9. Andrés Pari te va acompañando a esta hora, acompañando a Colombia también acá, acompañando a los oyentes. Saluden, cómo ven el partido, cómo ven la situación ustedes a esta hora con Colombia. ¿La ven fácil? ¿La ven difícil? 310-42-82-92-9. Quiero saludar a esta hora a los oyentes que están escuchando Mix 92.9. A ver, dale, dale para allá, dale para allá. A esta hora también en línea tengo a John López. Dímelo, John López, ¿cómo vamos?
3: A ver, vamos, estamos al aire en este momento.

0: Estamos al aire, estamos al aire, Juan. Ahora sí, estamos al aire. Yo
1: viviré. Estamos al aire, bueno. Va ganando Colombia. ¿Cómo ve ese partido desde cabina ya, Andrés Pari?
0: Ah, aquí desde cabina, qué paridera. Qué paridera. Como dice por ahí la canción, quiero pegar un grito y no me dejan.
1: 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Bueno, hay una revancha personal ahí entre el técnico de Ghana y el seleccionado colombiano, ¿no? Recordemos que Carlos Queiroz dirigió en su momento a el seleccionado. Fue cuando nos empacaron los 6 goles los ecuatorianos, ¿no? 6-1. Y de hecho, antes del partido, salió una polémica declaración en donde dijo que Colombia tenía que responder, pues, por uno de los fallecimientos que tuvo, lamentablemente, por uno de los preparadores de porteros que estaba en su momento con el seleccionado colombiano. El partido tiene polémica, pero la verdad ha estado por ahora a favor de Colombia. O sea, Colombia está muy, muy por encima del seleccionado de Ghana en estos momentos.
0: Bueno, John Lowe, ¿qué cuente? ¿Dónde está viendo el partido? ¿Con quién anda a esta hora? Cuéntenos también detalles, John Lowe.
1: No, en casita, disfrutando de la selección Colombia. La verdad es que este tipo de partidos sí me causan muchos nervios. Y recordemos que ya si Colombia clasifica, sería contra el seleccionado de Suiza el martes a las 3 de la tarde. Ahí para que nos programemos con Andrés Pari y con el programa Sin Nombre, ¿sí o no? Con Farsándula y con Ensalada. A las 3 de la tarde sería.
0: Véngalo, por seguro, John López, que ahí vamos a estar diciendo presente. Bueno, John Lowe, ¿qué dice usted? ¿Cómo queda el partido? ¿Cómo ve el pronóstico? ¿Cómo ve la selección, John López?
1: Bueno, yo creo que gana Colombia 2-1. La verdad es que, bueno, no está haciendo absolutamente nada Ghana en cuestión de ofensiva, pero todo puede pasar. Yo creo que falta un gol de Colombia y de pronto por ahí Ghana descuenta un hito nomás. 2-1 queda el partido, digo yo.
0: Bueno, ahí está entonces el análisis de John López, nuestro experto en deporte. John Lowe, muchas gracias.
1: Hombre, con todo gusto y que sea, Dios quiera, que gane Colombia o que pierda Ghana.
0: Eso es. Gana no gana hoy, señores, ¿ah? Reacciones a esta hora que dicen los oyentes a través del WhatsApp de mi
2: cola. Colombia sí se puede, sí se puede. Estoy trabajando con la actitud y llorando la alegría. Colombia saca las boleticas para Mundo Aventura.
0: Bueno, si gana Colombia, téngalo por seguro que vamos a soltar boletas de Mundo Aventura. Vamos a tener aquí más reacciones en instantes. A ver quién más me contesta. Vamos a llamar a gente del Team Mix. Vamos a llamar a gente que va diciendo presente también a esta hora a través de nuestro WhatsApp de Mix 310-4282-929. ¡Eso! ¡Vamos, Colombia!
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0: Estamos melos, señores. Estamos melos a esta hora diciendo presente. Andrés Pari de este lado por Mix Radio 92.9. Y que suene ese himno, por favor. El himno de la Sele.

0: 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Vamos a ganar mi selección.
1: Esa es la actitud con Colombia hoy. Ganando hasta el momento 1-0, señores. Va ganando Colombia, va ganando Colombia, por favor. Suénemelo ahí, suénemelo, suénemelo.
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0: Señores, arrancó el segundo tiempo a esta hora, minuto 45, 30 segundos. Va corriendo el partido ya. Tiempo final, tiempo reglamentario, señores. Colombia, vamos,
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0: señores, se acercó Lucho Díaz y, hombre, no podía faltar como cosa rara, hombre. El gol anulado de Colombia en cada partido. ¿Cuándo era que la prueban una Lucho, hermano? 1-0, se sigue moviendo a esta hora. 1-0, 1 para Colombia, 0 tiene ganas, señores.
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0: ¡Gol! Todos los que van diciendo presente a esta hora, para todos los que van a través del WhatsApp de Mix saludando, reportando, contando, mandando foticos desde donde se encuentran a esta hora, tomándoselo ahí, celebrando y también disfrutando con Mix Radio 92.9. ¡Vamos Colombia! ¡Vamos Mix Selección Colombia! ¡Vamos, míralo a esta hora! ¡Dale play a esto!

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0: qué se les hace imposible hacer música como esta? 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
1: Oye, me siento dichoso de ser colombiano. Lo digo orgulloso. Yo soy colombiano. ¡Juancho! Último segundo de este encuentro, mi gente. Últimos segundos, minuto 97 a esta hora, señores.
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0: señoras y señores, acaba de terminar el encuentro. Ganó Colombia, señores, ganó mi selección Colombia.
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0: Señores, estamos en octavo.

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1: Bueno, señores, ganó Colombia. Señores, estamos en octavos. Vamos avanzando ahí poco a poco. Sí se puede, señores.
2: ¿Qué chimba son?
1: Ahí. A pasito lento, pero seguro, como dicen por ahí. Tenemos publicación reciente. Vaya todo el mundo, por favor, acá en arroba Mix Radio Bogotá a comentar emoji banderita de Colombia, ¿okay? Emoji banderita de Colombia. Todo el mundo, ya, todo el mundo para arroba Mix Radio Bogotá.
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1: Celébralo Colombia, celébralo, ganó la sede, ganó la selección Colombia, vamos.
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1: Bueno, oyentes, que 92.9. Quieren decir presente a través del WhatsApp de
2: la demora.
1: Saluden que aquí estoy, seguimos a través del WhatsApp. Saluden. ¿Dónde andan? Notica de voz a esta hora, 310 42 82 92. Quiero saludar oyentes.

0: París, París, París, vamos a ser campeones, París.
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1: Buenas noches a todos. Decidí hoy subir a cantar a estos lugares donde normalmente la gente come y no lo escuchan a uno, pero hay una amiga muy especial que está escuchando esta canción. Amiga, marica, ya.

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1: 7:01 en Mix Radio.
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1: Son las 8 en Mix Radio.
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2: Son las 9 en Mix Radio.
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3: 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Buenos días. ¿Cómo estamos? ¿Cómo vamos? En modo Mix, escuchando Mix. JP, el residente, el más pegado, el más potente, el que le gusta a la gente. Mix. Aquí estoy listo para acompañarlos con buena música. Hoy es sábado, fin de semana. Qué rico que ayer ganó la Sele. Sí, mi lindo. Ayer la selección colombiana de fútbol logró ganarle 1-0 a la selección de Ghana. Merecimos más goles, ¿no? Merecimos más goles todavía. Todavía hay problemas ahí en definición, pero

0: Bueno, ayer, como les decía, jugó la selección colombiana de fútbol. Creo que nos dejó una alegría bastante grande. Ya está la selección entre los 16 o las 16 mejores selecciones de este mundial o las 16 mejores del mundo. Sí, mi lindo. Vamos a ver cómo nos va en el próximo partido. Por ahora quiero decirles que hay fe. Hay fe. Se puede ganar el siguiente partido. Y el que sigue, después del que sigue, sería presuntamente contra Argentina. Si Argentina gana su llave. Y estará buenísimo el partido contra Argentina. Pero todavía no nos adelantemos. Esperemos que todavía nos falta. Por ahora, todo el mundo con la camiseta puesta. Eso me gustó. Ayer se veía amarillo todo Bogotá. Qué lindo. Me encantó eso, la verdad. De corazón que sí. Saludos a Geraldine, a Helen, a el papá de Marianita. Que por aquí envió un audio. Vamos a escuchar al papá de Marianita a ver qué dice a esta hora de la mañana. A ver si se anda reportando. Igual, si ustedes pueden hacerme reporte de movilidad, también estaría feliz que llegaran esas noticas de voz. Hola.
1: ¿Qué hace, negrito? Buenos días.
0: Buenos días.
1: ¿Cómo le terminó ir ayer?
0: Bien, mi rey. Gracias a Dios. Gracias a Dios. Ayer nos fue excelente. Me vio el partido en mi casita, relajadito. Sin ningún estrés. 9:09 a.m. Es sábado en modo mix.
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0: canción, ese temón. TBL, se llama La Plena. En modo mix, recordemos que hace poco salió también la W Sound de J Balvin, que obviamente no ha tenido el éxito que ha tenido La Plena. La Plena se fue a otro nivel. A esta hora mucha gente reportándose al 310-4282-929, contándonos en notica de voz cómo andan las vías en Bogotá, saludando también en notica de voz, así que vayan llegándose. Hola David, buenos días.
1: ¿Cómo vamos? Reportando movilidad, por la 26, todo muy tranquilo, no hay trancón, no hay... Todo muy tranquilo.
0: ¡Qué bendición! Pero eso es porque apenas está arrancando el día, creo yo. ¡Hola!
2: JP, el negrito de la sabrosura.
0: ¿Qué más, mi rey?
2: Aquí reportándome desde Mimis Amarillito.
0: ¡Epa!
2: Reporte movilidad desde la Plaza Alquiligua hacia el aeropuerto por la Cali, calle 26, se encuentra 55. Retornamos del aeropuerto a Engativá Pueblo.
0: ¡Epa!
2: Por la calle 63, al momento la movilidad se encuentra 55. Por partes tenemos llovizna leve, JP.
0: Carajo.
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0: Gracias, mi rey. Eso sí es un reporte de tránsito. Eso es un reporte. Hola.
3: Hola, buenos días. Reportando por toda. Está totalmente libre. Está totalmente libre. No hay trancón de nada.
0: Reportando por toda la qué. No, ahí se cortó la nota, pero pues por el parcero, ¿no? Hola.
4: Mix, buenos días.
0: Buenos días.
4: Andamos por acá por la 19 en el centro de la ciudad, pues. Por la hora, yo creo, y está bueno, reportándonos.
0: Un abrazo.
4: Desde la oficina rodante.
0: Un abrazo, mi Diego, gracias, mi rey. Por aquí, hola.
5: Hola, mi JP, el residente más sabroso y el más potente.
0: Eso.
5: ¿Cómo va, mi negrito?
0: Bien, mi rey.
5: Reporto por acá en la calle 17 con 13.
0: Sí.
5: A esta hora, gracias a Dios, movidito.
0: Epa.
5: Muy bacano, lo quiero mucho, mi negrito.
0: Yo también lo quiero mucho, mi rey. A usted y a todos los oyentes que siempre están ahí activos con nosotros, dándonos la mejor energía. Ya vengo a contarles cuáles serán los partidos que nos podemos ver hoy. Si es que no están en jornada de descanso, ¿no? Voy a chequear. Para no cometer el error. Aquí está la musiquita de Dalmatian en modo mix.

El Conejo Malo Bad Bunny con tremendo temón, ¿no? Moscú Mules, creería yo que hace parte del álbum más importante de la historia de Bad Bunny hasta el momento. Y del más exitoso de los artistas latinos, ¿no? Según Spotify, según la revista Billboard, según las empresas que manejan números, dicen que este es el álbum más exitoso de la historia

0: ver estos partidos que van a estar buenísimos. Ya quedan pocos, ya casi se nos acaba este mundial. Pero antes de que se acabe, quiero contarles que hoy se jugará el partido entre Canadá y Marruecos y el de Paraguay contra la selección de Francia. El de Canadá contra Marruecos es a las 12 del día y el de Paraguay-Francia es a las 4 de la tarde. Vamos a ver cómo le va a Paraguay, que la veo bien difícil que pueda ganarle a la selección francesa. Las cosas como son. Tampoco uno se va a ilusionar. Los paraguayos vienen haciendo un mundial un poco raro. No ha mostrado su mejor nivel. Le ganaron a Alemania, pero aún así creo que no es un equipo que uno diga, wow, pueden quedar campeones. Todavía no. Hola, Mix.
1: JP.
0: Hello, mi Chris.
2: Buenos días, amigo JP.
0: ¿Qué más, mi rey?
2: Recordando aquí la autopista sur, saliendo de Terreros. Epa. Despejadita.
0: Epa.
2: Hacia el norte.
0: Un abrazo, mi rey. Gracias por estar activo hasta ahora. Escuchando Mix Radio. Venga, hay personas que van a escribirte a tu DM, a tu perfil, a escribirte insultos o a tratarte mal. Y cuando tú les respondes, entonces el valor es tú, no más. Por ahí alguien me escribió un insultico, le devolví el insulto y ya tratándome de malo a mí, no, mi lindo. Si usted va a escribirle a alguien cosas negativas, esté preparado para que esa persona también lo coja y lo recoja. Claro que sí. Me.

9:50, suena muy rico esta canción, esto es un clásico en modo mix, Jamaica en la casa, 9:50, recuerden oyentes que en un ratico viene el versus mix y que también voy a entregarles boletos para Mundo Aventura, actívense ahí.

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2: 9 de la mañana, 58 minutos. 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

minutos. 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Abracito para todos los que van llegando apenas a la conexión de Mix. Buenos días. Me imagino que muchos apenas están despertando. Los que hoy descansan, qué chimba, qué envidia. Sí, qué envidia. A propósito, abrazo a los que ya están en el gimnasio. Seguramente hay unos que les encanta madrugar y que a las 8 de la mañana están puntualitos en su gimnasio. Otros que están desde las 5, pero como hoy es sábado, yo creería que después de las 8 de la mañana mucha gente ya se va a pegarle al ejercicio. Otros están camellando también desde tempranito. Un abrazo para ustedes también. Y para los que andan en la vagancia, muchachos, péguenme un poquito de eso, por favor, que necesito aprender a vaguear también. Claro que sí. 310-4282-929, el WhatsApp de Mix, que está totalmente disponible para que usted por ahí nos cuente lo que nos quiera contar. Recuerde que a esta hora nos va a reportar cómo anda el tráfico en Bogotá, si hay trancón o no hay trancón, si anda Suavitel o no. Que yo aquí estoy súper atento. También quería contarles que se preparen para los festivos que vienen en este mes de julio, porque el mes de julio tiene el lunes 13, aquí las tengo, el lunes 13 es festivo y el lunes 20 de julio también es festivo, así que prepárese para dos fines de semana larguitos en modo Mix, escuchando Mix, y qué rico para que usted vaya armando plan. La verdad, yo no sabía que el 13 era festivo, me di cuenta fue ayer o antier y dije gol de Colombia. Aquí seguimos con más música, más perreíto y con un buen dancehall. Y hablando de dancehall, Bless se montó en el movimiento del dancehall y junto a Kiba hacen esta que se llama Mac.

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3: Definitivamente se vale todo. Y hoy, fin de semana, día para pegarle al perreíto, día para ir a Mundo Aventura. Así que los que ya ganaron sus boletos pueden ir tranquilamente, porque según creo, ya le entregamos a todos los que ganaron boletos para Mundo Aventura hasta el momento. Voy a revisar. Ok, me quedan 4 personas ahí que no le hemos enviado las boletas, pero que esos boletos seguramente le pueden llegar hoy. Y hasta ahí el pollo, ¿listo? Los que ganen hoy o ganen mañana o ganen de aquí para allá, vamos a darles una nueva fecha para Mundo Aventura, ¿listo? Para que lo tengan presente. O sea que usted gana hoy, no es para que vaya este mismo fin de semana, ¿listo? Un abrazo a Jan. Jan, ya te contesto, mi rey, ya te respondo más bien. Por ahora contarles cuáles serán los partidos o cómo serán los enfrentamientos de octavos de final de este mundial. Iniciamos hoy, como les decía, a las 12 del día, Canadá contra Marruecos. Creería yo que ahí debería, por lo normal, debería pasar Marruecos. Pero uno no sabe. Canadá versus Marruecos. El segundo partido también será hoy a las 4 de la tarde. Y se enfrenta Paraguay contra la selección de Francia. Mañana tendremos a Brasil-Noruega a las 3 de la tarde y México-Inglaterra a las 7 de la noche. Ojalá gane Inglaterra. Amo México, pero están portando como mal. Se están portando mal como anfitriones, entonces pues ojalá gane Inglaterra, las cosas como son. Después nos vamos con el partido para los que están ahí activos con nosotros. Ya vengo a contarles los otros 4 partidos que finalizarían estos enfrentamientos, ¿listo? Y también ya vengo con más boletos para que nos vamos para Mundo Aventura o para los que me están pidiendo de Skyzone.

0: Domic. Venga, les había quedado debiendo los últimos cuatro partidos que se van a jugar en octavos de final del Mundial. Les cuento que el partido, creería yo, más apetecible, el que más la gente quiere ver y que más expectativas estará generando o estaría generando, yo creo que es Portugal contra España. Eso es un partidazo, es un clásico, eso es un clásico europeo que, mejor dicho, todo el mundo quiere ver a Cristiano Ronaldo contra España, literal. Portugal-España será el lunes a las 2 de la tarde. El mismo lunes a las 7 de la noche, Estados Unidos jugará contra Bélgica buscando su clasificación. Y el martes, Argentina contra la selección de Egipto y Suiza contra Colombia. Colombia juega el próximo martes a las 3 de la tarde para que usted lo tenga presente, ¿listo? Ahí está, ahí se cierra esos octavos de final. Ojalá Colombia pase a la siguiente ronda. Y si Colombia pasa a la siguiente ronda, nos estaríamos enfrentando presuntamente contra la selección de Argentina, si Argentina le gana a Egipto. 10 de la mañana, 34 minutos. Tengo ganas de hacer un versus mix, pero eso será entonces en un ratico. Listo, para que ustedes voten en el 310-42-82-92-9.
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0: Bello. 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Ahí está Capo junto a Cider, esa se llama Alma, es de esas canciones después de que Capo pegó Onana, que pegó UYE y de ahí se fue pegando canciones entre esas Alma, que también suena muy rico a esta hora de la mañana. Hoy es sábado en modo mix. Fin de semana, sábado de fútbol, sábado de buena música, sábado de deporte, sábado de trabajar, como me toca a mí. Y lo mejor de todo es que también estás en compañía de Mix, así que también es un sábado para que te lleves boleticas para Mundo Aventura. Así que voy a entregar las primeras. Las primeras boletas para Mundo Aventura, si usted se las quiere ganar, ya mismo al 310-4282-929, me va a enviar una nota de voz diciéndome su nombre, o mejor dicho, presentándose. Hola, soy Pedro. Hola, soy Juan. Y después de presentarse me dice el nombre de dos DJs de Mix y listo el pollo. Listo, si suena tu nota de voz al aire, quiere decir que sos ganador o ganadora de boletos para que nos vamos para Mundo Aventura con Mix Radio. Vamos a ver quiénes estarían por aquí. A ver a quién le llega primero esa nota de voz. Mix. Y como les dije, si la nota de voz está correcta, se lleva los boletos. ¿Listo? Si está incorrecta, pues obviamente no. A ver, ¿quién está por aquí? Hola, Mix.
1: Hola, viejo JP, ¿cómo JP, vamos? Papi. Yo soy Eduardo Romero, más conocido como Chuis. El viejo JP. Ajá. Vámonos con dos. A ver. Dos presentadores de Mix, pues vamos con JP, sí, y con Laura Buendía.
0: Muy bien, Chuis. Te llevas tus boletos por estar en modo Mix. Hola, Mix.
2: Hola, Mix. Hola, Sebastián.
0: Hola, Sebas.
2: Farsándula. Ajá. Y... Laura.
0: Y manito. Y...
3: Tenemos un ganador.
0: Ensalada.
2: Epa. Está Pino.
0: Pino ya no. Ensalada. Laura.
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0: Pero recuerden que Pinocchio ya no hace parte de Mix. Aquí hay musiquita de el grupo Niche. Ya tengo dos ganadores. Vengo por más en minutos.
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1: Hey, a la Reconquista. Dios los bendiga. Felina.

0: qué sensación la que sentimos ayer al ver a Colombia ganarle a Ghana en un muy buen partido hecho por la selección Colombia. O sea, yo pensé que de pronto Ghana iba a ser un poco más difícil y uno se ponía a ver y no.
1: Animal.
0: Olvidándonos de cuánto quedó el partido, que quedó 1-0, uno diría, no, qué partido tan difícil para mí, o sea, que pude medio ver el partido. Yo creo que no estuvo tan difícil, creo que Colombia mereció más goles, pero pues el 1-0 sirvió para poder clasificar a la siguiente ronda, que son los octavos de final. Los 16 mejores equipos de este mundial se van a enfrentar y exactamente en 20 minutos iniciarán los actos de protocolo para el partido entre Canadá y Marruecos, que abre estos octavos de final. Yo me estoy preparando para el Pa'lante y Pa' Atrás. Recuerden que es una canción del pasado, una del presente, con JP Residente, el más pegado, el más potente. Prepárese pues en un ratico. Mientras tanto,
1: atención,
0: se reporta Sesh, J Balvin y Daddy Yankee. Sal y perrea, bebé.

0: hacen esta que se llama Verano Rosa. Hace algunos días, Karol G, en un show que tuvo con la Rosalía, habló de un personaje que habría, con el cual habría tenido una relación y, según ella, la habría dejado esperando sentada en una sala de espera de un aeropuerto.
1: Mami, prenda la radio, encienda la...
0: Resulta, y dicen las malas lenguas, que al parecer habría sido Faith la persona que la habría dejado sentada esperando a ella, pero era porque Faith estaba en un evento en Tokio. Y ella como que se enojó por el tema y toda la vuelta, y creo que hasta ahí llegó la relación basados en esa situación.

porque en cualquier momento activamos los boletos para que se vayan con nosotros a la Fanzone a ver Colombia versus Suiza. Todavía no está activo, así que todavía no se me vaya a estresar y a decirme, JP, yo quiero boletas para la Fanzone. No, cuando esté activo, el DJ que esté al aire le va a decir, hey, es momento de enviar el mensaje para que usted pueda tener sus boletos e ir a verse el partido o en el Tunal o en Suba. Aunque en ese partido contra Ghana no estuvimos en Suba, pero pueda que en el partido contra Suiza volvemos, retornamos. Y yo creo que esta sí me lo voy a ver en vivo. Yo creo que este, porque es como tempranito, voy a ver si de pronto voy y me parcho en alguno de los Fanzone con los oyentes de Mix. Ya les estoy armando los convitos del pa'lante y para atrás. Usted simplemente, juiciosito, va a votar en un ratico, ¿listo? Por ahora, el cantante del gueto, Zaga Zaga Zao, este es un temón. Se llama Ojalá.

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1: 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Ya viene el pa'lante y pa' atrás.
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1: A esta hora venga, abracito para los que andan en kick, que los tengo como... como abandonaditos, hombre. Saludos a Cris Arias, que está por ahí, a Nati, que también está por ahí activa, a Nuri Murcia, que también la veo por ahí, a Michelle, que también está ahí activo a través de Kick, y para todas las personas que a esta hora están por ahí, que de pronto no escriben en el chat, igualmente, un abrazo, y gracias por preferir escuchar Mix Radio. 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Ahí pueden escribir, chatear, disfrutarse todos los programas y no solamente escucharnos, sino también vernos. Eso es súper importante. Ahí usted va a conocer las caras de cada uno de los DJs y toda la vuelta. Saludos a Luisito Gómez, que está por ahí activo, que me ha pedido una cancioncita. Ahorita, Luisito, trato de complacerte. Listo, por ahora les doy la bienvenida al Palante y para atrás. Estoy armándoles el convito para que disfruten en este Palante y para atrás, así que prepárense para votar en minutos. Por ahora, el Ryan y el Balvin

a esta hora se está jugando el partido entre la selección de Canadá y Marruecos. Sorpresivamente veo a Canadá jugando mucho mejor que Marruecos, pero apenas van 13 minutos. Esperemos a ver qué sucede en este partido. Por ahora, bienvenidos al Versus Mix de sábado, fin de semana. Ustedes votando, yo colocando las canciones que ustedes me digan. ¿Listo? Entonces, el combo 1 tiene a la bichota Karol G junto a Maldi. Sin Maldi no hay perreo. Esta se llama Gatúbela.

La Bichota y esta Gatúbela. Y Gatúbela viene en combo con Wisin y Yandel. Y esta se llama Como Antes. Me.

0: el Combo 2. Tenemos al Bendito junto a Obi on the Drums y esta se llama Mírame.
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0: sola mix.
1: Hola.
0: Combo uno.
1: Listo, mira. Epa. Un abrazo para ti, para tu bebé. Un abrazo, mi rey. Hola, Andrea.
2: Hola, mix. Combo uno.
1: Listo, mi amor. Gracias. Andrés, hola.
3: Mix. JP, combo uno.
1: Listo, mi rey. Gracias por tu voto. 3 para el combo 1. Hola, Dianita.
4: JP, bello. Princesa. Bendecido resto de día. Combo 2, por favor.
1: Listo, 3-1. Hola, María.
5: Combo 2.
1: Listo,
5: favor,
1: mi amor. 3-2. Más oyentes por aquí. Hola.
6: JP,
1: Cristian.
6: Somos un combo 2, JP, combo 2.
1: Listo, mi rey.
6: Gracias por usted, motas.
1: Suaves, 3-3. Hola, Alexandra.
7: Smith, del combo 2, voto por bien loco.
1: Listo, mi amor.
7: Bien loco.
1: Bien crazy. Listo, mi amor. Hola, Ángel.
8: JP, buenas tardes.
1: Qué combo bendición.
8: Dos, combo 2.
1: Listo. Un abrazo, mi rey. Hola, Edward.
9: JP. Bendiciones. Combo 2.
1: Listo, mi rey. Jeffer, hola.
10: Buenas tardes, JP, ¿cómo vamos?
1: Bien, okay.
10: Vamos con el combo 1, gracias.
1: Listo, gracias, Jeffer. Carlos, hola.
11: JP, buenas tardes. combo 2.
1: Listo, mi rey, tenemos ganador mix.
12: Ya tenemos un ganador mix. Ganaste.
1: Ustedes escogieron el combo 2 y como yo hago la tarea que ustedes me ordenen, aquí está el combo ganador. Por un lado, mírame, y por el otro, bien loco. Estás escuchando Pa'lante y Pa'atrás. Ya vienen boletos, ya saben, para Mundo Aventura. Y les voy a seguir contando cómo va el partido.

Cosculluela estará visitando Bogotá y creo que será en el Royal Center. Ahí les tiro el chismecito y dicen las malas lenguas que Mix Radio tendrá boletas para este concierto. Solamente tiro el chismecito y salgo corriendo. Pero chimba volver a ver a Cosculluela, canciones como Purrión, como Manicomio, entre otras, Nananao. Se me olvidan, pero la verdad Cosculluela tiene mucho. Te busco con Nicky Jam. Chimba, ¿quién le gustaría? ¿A quién le gustaría ir al concierto de Cosculluela si empezamos a entregar boletas hoy mismo?

las que se van a portar mal hoy, mis niñas, déjenme aplaudirlas. Pórtense mal, para que la pasen bien, dicen por ahí. Y no solo a las niñas, sino también a los parceros. Un poquito pues, muchachos, a disfrutar la vida, como dice por ahí Ñejo el Broki. Disfruta la vida, mamita. Si quieres pelear, peleamos ahorita. Aquí está Farruko con la hermosa caleña. Sí, claro, mi tierra, representada por Gracie Rendón. Se llama Ya Pa' Qué.

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0: hay para nadie, está bien ya. ¡No lloren! ¡El dúo de la historia! 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

0: Se viene el versus mix de clásicos y después del versus mix de clásicos, ustedes saben cómo es la orden. Termina el versus mix de clásicos, tres canciones, boletos para Mundo Aventura, tres canciones, boletos para Skyzone. Así estoy hoy, botando la casa por la ventana, así que usted prepárese para ganar
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1: Con esta canción, ¿quién no destapa una polita? Una polita para hoy, pega sabroso.
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1: Y eso que a mí casi no me gusta tomar, pero hoy siento que una polita pega 3-3, como dicen por ahí. Vamos a ver.
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1: Si algún oyente se digna a decirme, JP, vamos a tomarnos unas politas.

42 82 92 9. En este pa'lante y pa' atrás, pa'lante y pa' atrás, pa'lante y pa' atrás. Bueno, el primero lo hace el rey del reggaetón, Don Omar, y se llama Juca.

0: Con votación, vamos a ver qué dicen los oyentes. ¿Será en las noches frías o será juca? Hola, Andrés.
1: 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Don Omar, don Omar.
0: Listo. Juca. Hola, lady.
2: Mi voto es para juca. Juca. Mix. Fin de semana.
0: Besito, mi amor. Feliz fin de semana para ti también. Hola, Geraldine.
3: Ponte noches frías.
0: Noches frías. Listo. 2-1. Hola, Byron.
4: Hola, JP. Hola, JP. Buenas tardes.
0: Buenas tardes.
4: Nos vamos a ir con las noches frías de Ñejo Flow.
0: Listo, mi rey. 2-2. 2-2. Hola, lady.
2: Mi voto es para Buca. El modo mix. Listo. Fin de semana.
0: Ah, ya, ya, ya. Este voto ya estaba, entonces no va a contar. ¿Listo? Hasta el momento, esto va 3-2, ganando Juca. Hola.
5: Hey, JP, JP, JP, mi hermano. ¿Cómo
0: Dímelo.
5: Vamos? Dios lo bendiga, brother.
0: Igualmente.
5: Hey, votémosle a Juca. Vamos. Listo. Con Don Omar.
0: Hágale, mi rey. 4 para Juca. Hola, Andrea.
6: Hola, hola, Miss. Para más, Juca, por favor.
0: Listo, princesa, gracias. ¿Qué dicen por aquí? Hola.
7: Miss, póngale cuidado. Noche fría, noche fría.
0: Listo, mi rey, gracias. ¿Qué dice Ronaldo?
8: Hola, JP, hola, JP. Noche fría, noche fría.
0: Listo, Ronaldo, gracias. ¿Qué dice Sandy? Hola, amor.
9: JP, JP, feliz tarde. Nada, la noche fría, Ñejo.
0: Uy, uy, uy. Esta vuelta se empató, mi gente. Vamos a dejarlo en 5-5, pues. Pano este, pero esto se empató. 5-5, voy a dejarlo ahí. Hola, Oscar.
10: Hola, Mitch. Ñengo, Ñengo.
0: Listo. 6-5 ganando Ñengo. Hola, Fanny.
11: JP, JP, en las noches frías.
0: Listo, mi amor. 7 para Ñengo. Relativamente ya habría ganado Ñengo Flow con en las noches frías. Hola.
12: Hola, Mitch, en las noches frías, en las noches frías.
0: Listo, Samu, ahora sí, confirmado.
13: Ya tenemos un ganador, Mix. Ganaste.
0: El Real G for Life, el ídolo de Bogotá. Aunque Don Omar también lo aman en Bogotá, ¿no? Pero es que a Ñengo Flow, Dios mío. Se llaman las noches frías, aquí está la canción ganadora del Versus Mix.
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0: ya saben, pues tienen que nacer acá a meterle así de rico. Así de rico. Ay, así de rico. Mix, mix, mix. Una 25, así de rico están los oyentes. Voy a entregarles boletibiris, boletibiris, para que ustedes se vayan con nosotros a disfrutar de Mundo Aventura, ¿listo? Así que si usted quiere ir a disfrutar de Mundo Aventura, nota de voz al WhatsApp de Mix con su nombre. Si su nombre no está, no gana. Por decencia, se presenta. Hola, soy Pedrito. Y los dos programas de Mix son tal y tal. ¿Listo? Te vas a decir tu nombre y dos programas de Mix. Y listo el pollo. Los dos primeros que suenen al aire y estén correctos. A los que estén correctos, les voy a entregar boletillas de 1, 2, 3. ¿Listo? Vamos con el primero, la primera. Hola, Mix.
1: Hola, JP, soy Paola, programa Sin Nombre y Pa'lante y Pa' Atrás.
0: Listo, Pao, un abrazo para ti, mi amor. Primera ganadora de esta tanda, más oyentes a esta hora. A ver, ¿quién está por aquí? Hola, Mix. Oli.
2: Mix, buenas tardes. Mi nombre es Fabián Gaitán y los dos programas son Aquí Nadie Responde.
0: Sí.
2: Y el programa Sin Nombre.
0: Epa, muy bien. Mix. Tengo dos ganadores.
3: Ya tenemos un ganador, Mix. Ganaste.
0: En otra salida voy a tener otros dos ganadores, pero esos que voy a tener serán para Skyson. Listo, para que lo tenga presente. Si no, gano para Mundo Aventura y va a participar en la siguiente salida. Recuerde que son para Skyson.
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Nina Sky con este temón. Move Your Body se llama esa canción. 1:37 después de el tema que viene a continuation, voy con boletos, ojo, para Skyzone, ¿listo? Solo para Skyzone. A propósito, contándoles del Mundial, Canadá hasta el momento va perdiendo contra Marruecos 1-0. Así que vamos a ver qué pasa.

Sin visaje, sí señores, sin tanto visaje. Ahí está, tremendo temor, ¿no? Venga, a esa hora, un abrazo para los que ganan o acaban de ganar sus boletos para Mundo Aventura. Y les quiero recordar algo súper importante para los que van a participar por las de Skyzone. Si de pronto usted ganó boletos para Mundo Aventura o Skyzone hace un mes, hace 15 días, hace dos meses, permita que gane otra persona, ¿listo? Yo acá tengo la lista de ganadores y acá me doy cuenta si de pronto una persona ya ganó otras cosas para darle la oportunidad a otros. ¿Listo? Para que lo tengan presente. Por ahora quiero entregarles boletos para Skyzone, pero esto va a ser con nota de voz diciendo su nombre y además de decir tu nombre, me decís el nombre de dos DJs de Mix. ¿Listo? Así que ahí los espero. 310-4282-929, por favor.

0: Anda por aquí escuchando Mix Radio. Hola, por aquí, hello.
1: Hola, JP, mi nombre es Eliana Vareño. Ajá. JP.
0: Ok, mi amor, gracias, Eliana. Se lleva sus boletos. Por aquí otro. Hola, Mix.
2: Hey, JP, mi nombre es Anderson Mendoza. Estoy en modo mix escuchando mi 92.9. Ahí está JP y Laura. Buen día.
0: Listo, mi rey. Dos ganadores más. 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

esta hora al parcero Sebastián Zuluaga, que hasta ahora está desde el local Zulu Sport en el centro comercial La Cooperativa. Ahí está el parcero escuchándonos a todo volumen. Saludos también al viejo Palomo.

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2: 1:59 p.m. Estás en modo Mix escuchando Mix.
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¿Cómo están? Feliz tarde por acá reportándose su parcero, su amigo Mauro López. Qué chimo estar con ustedes en esta tarde. Espero que todo vaya muy bien en el tráfico para los que a esta hora van en su carro, para los que están en la oficina, los que salen de hacer deporte, que fueron al gimnasio a darla toda. Bueno, felicitaciones. Le están dando buena energía a su cuerpo. Ahí están prolongando la vida. Eso es hacer ejercicio también, muchachos, ¿no? No todo puede ser fiesta. Pero bueno, vamos a parcharnos. Igual, todo no tiene que ir a los extremos. Se puede hacer ejercicio, se puede pegar su rumbita los fines de semana, se toma una que otra polita, la pasa chill con la niña que le gusta, usted niña con el parcerito, con el hombre, con ese tipo que le mueve el piso, que la hace sentir muy bien. Y bueno, así la vida va teniendo sus diferentes contrastes. Por acá vamos a cargarlo de buena energía durante esta buena tarde, muy buena música. Estamos muy contentos, muy felices también porque ganó la selección Colombia ayer frente a Ghana. Sabíamos que no iba a ser fácil el partido, pero bueno, finalmente sacamos un buen resultado. Y bueno, lo que se viene, Suiza, dicen por ahí que Suiza no es tan peligroso como Ghana. Pero bueno, hay que meterle toda la energía, estamos de fiesta, celebra lo colombiano. Siéntete orgulloso de vestir la camiseta de Colombia. Hoy más que nunca, porque es que no tenemos que enviarle absolutamente nada a nadie. La comida más rica del mundo yo creo que está acá en Colombia. Uf, parce. Ahí sí, como dice JP, me paro con el que sea. Bueno, ya les voy a contar también qué partidos hay para hoy del Mundial, porque seguramente pues muchos tienen la fiebre mundialista el día de hoy. Mañana habrá partidos también muy interesantes y obviamente todo eso se lo vamos a informar a los oyentes que siempre andan parchaditos ahí con Mix Radio. Bueno, atención, partidos para el día de hoy. Hoy, listo, para los que están ahí conectaditos. Hoy jugará a las 4 de la tarde Paraguay frente a Francia. Bueno, ese partido, Paraguay frente a Francia. ¿Te imaginas donde Paraguay le haga la vida imposible a Francia? De todo puede pasar en este Mundial. Hoy solamente tendremos este partido, Paraguay frente a Francia. Eso por octavos de final. Mañana jugará a las 3 de la tarde Brasil frente a Noruega. Otro partidazo. Neymar frente a Haaland. Uy, mañana a las 7 de la noche. Este sí no me lo pienso perder por nada del mundo. México frente a Inglaterra. Y el lunes jugará Portugal frente a España. Buenos partidos para el Mundial. Y hablando de buenos partidos, tenemos una buena batalla para calentar la tarde, para cambiarle el mood, el chip a este sábado con Mix Radio. Ahí les estamos hablando del Mundial y llegó el momento de nuestro enfrentamiento, nuestro partido del día de hoy. Tenemos por acá, por este lado, a Shaggy, para ponerle calor, sabor y sazón a esta tarde. Se llama Sexy Lady. ¡Qué buen tema! ¡Ah! Eso lo recarga uno de energía. Buen clásico este. Vamos a enfrentar clásicos y le vamos a cambiar la energía de la tarde con buen...

0: por este otro lado traemos otro buen tema para calentar la tarde, para ponerle mucho calor.
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0: Con esta canción aguanta tomarse también unas buenas polas, parcharse ahí, disfrutar la vida.

0: ¿A cuál le van ustedes? ¿Sexy Lady o se van con Vilma Palma y Auto Rojo? ¿Cuál de estas dos canciones a usted le gusta más? ¿Cuál de estas dos canciones a usted lo recarga de mucha energía? ¿Cuál de estas dos canciones es su favorita? Déjenmelo saber a través del WhatsApp 310-42-8292-9. ¿Por cuál vota? ¿Quién se parcha por acá? Hola, Mix. Saludos. Feliz tarde. Hello.
1: Buenas tardes, Mauro. Buenas tardes, Mauro.
0: ¿Cómo vamos?
1: Autorrojo, Mauro.
0: Listo, punto para...
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0: Vilma Palma, gracias, parcerito, por estar ahí conectado con nosotros. Están escuchando Mix Radio. No lo olviden. Vamos con más oyentes. ¿Quién se parcha por acá? Hola, Mix.
2: Hola, Mauro.
0: Hola,
2: Vilma
0: bella.
2: Vilma Palma.
0: Vilma Palma ganando 2-0 la canción Autorrojo. Hola, Mix.
1: Autorrojo.
0: 3-0. Uy, me huele a goleada. Hola, Mix. Saludos.
3: ¿Cómo vamos, Mauro? Buenas tardes. Vamos con Shaggy.
0: 3-1. Muy bien. Se pone bueno el partido. Se pone buena la contienda a esta hora. ¿Quién más anda por acá? Hola, Mix.
4: Mauro. Buenas tardes. Autorrojo.
0: Dice por acá el parcero. 4-1, señores. Y queda un último cobro. Llegará el marcador para Shaggy o definitivamente habrá un ganador. Hola.
5: El autorrojo.
0: Nada que hacer. Goleada, señores. Gana Vilma Palma.
6: Ya tenemos un ganador, Mex. Ganaste.
0: Pero por favor, se van a parchar esta canción a 30 de volumen para cambiarle el mood a la tarde, para ponerle sabor a este sábado sabroso. Escuchando Mix Radio. Ay, Dios mío. Me dio sed, me dieron ganas como de una pola. Dos polas, tres polas. Six pack, aguanta, ¿no? Un petaco con los amigos pega duro.

¡Qué power de canción en esta tarde! Me imagino que la están pasando muy bien, escuchando estos buenos temas. Como dicen por ahí, recordar es vivir. Así que si te quieres parchar conmigo, vamos a mixear buena música. Déjame saber cuál es tu canción favorita, la que te activa en esta tarde. Le vamos a dar play de una acá, vamos a mixear tus canciones favoritas para ponerle color a este sábado, sabor y mucho sazón, como dice Tego Calderone. Nos vamos con un clásico brutal, mi gente, que yo sé que muchos de ustedes recuerdan. Aparte, que chimba. Vamos a meterle a los clásicos y buenos temas durante

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1: Por acá los acompaña Mauro López, tarde del sábado, weekend. El fin de semana lo vive mejor con Mix Radio. Bueno, ¿cómo van? ¿Ya tienen preparado la fiesta de esta noche? Me imagino que van por ahí a salir a comer algo rico, salir de la rutina, seguramente mucho trabajo entre semana. Se van a pagar el partido del mundial en algún parte, en alguna parte, en algún restaurante, en algún gastrobar. Bueno, lo importante es que a donde vayan, vayan con toda la energía de Mix. Esperamos que la pasen muy bien este fin de semana. Yo voy a estar por acá mixeando sus canciones favoritas. Simplemente déjense escuchar, nos parchamos, compartimos buena energía ahí a través del WhatsApp 310-42-82-92-9. ¿Cómo van a esta hora con la movilidad en las diferentes vías de Bogotá? Está muy trancada la ciudad, está suave. ¿Cómo está el movimiento hoy? Me gustaría que los amigos de la oficina rodante reporten a través del WhatsApp 310-42-82-92-9. Me van contando cómo transcurre la tarde. Nos parchamos acá con muy buena música. A ver quién anda por acá. Vamos a ver quién se parcha por acá con nosotros. Hola, Mix, saludos. Hello. Hola. No escucho por acá, no llega el sonido de nuestro oyente. Ya vamos a chequearlo nuevamente para que vamos a escuchar las notas de voz.

0: Creo que por este lado sí, a ver quién anda por acá, hola.
1: Don Mauro López, buenas tardes, papi. ¿Yo? Pues está fluido, toca hacerle por los barrios principales, usted sabe que los sábados es un hueso.
0: Es bastante tedioso el tema del tráfico los sábados, pero bueno, así entre barrios uno como que se va moviendo. La idea es tener paciencia, ser inteligente, jugar como la Selección Colombia por las vías de Bogotá, ¿no? Para ganar, para ganarle el partido hoy a los trancones. Hola.
2: Papi lindo, feliz tarde.
0: ¿Sí o no?
2: Autopista Sur, intocable, intocable.
0: Autopista Sur, intocable. Bueno, ahí entre todos nos vamos ayudando con el tema de la movilidad, porque pues estas notas de los que vamos escuchando, seguramente los que se van a mover por esa ruta dicen, uy no, por allá no voy, no me meto porque está bien trancado. Hola.
3: Mitch, ahí vamos haciéndole desde por acá, desde Boyacá, Antioquia, con Yojita.
0: Un abrazo, mi hermano, gracias por estar parchado con nosotros, por estar parchado con Mix. Dejen su registro ahí, por favor, con notas de voz a través del WhatsApp 310-4282-929. Los vamos escuchando, nos vamos parchando y vamos pasando una tarde excelente con buena música, con buenas canciones. Así que, bueno, quédense conmigo y acá le vamos a dar play a sus canciones favoritas en este weekend, fin de semana. Ustedes ahí simplemente escuchando Mix Radio y nosotros acá parchando sus canciones, su música favorita. Mientras van por ahí en el trancón, bueno, le vamos dando toda la buena energía que necesita usted para este sábado, este weekend con Mix. Comenzamos a mixear, mi gente. Déjame saber cuál es tu canción favorita, te la vamos mixeando de una.

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Tenemos mucho Afro House, tenemos algo de reggaetón clásico. Viene por ahí también bajando algo de rock en español, que yo sé que les encanta. Venimos con lo que es tendencia también. Todas las canciones que definitivamente la rompen durante todos los fines de semana, todos los sábados. Aquí está por Mix Radio. Mauro López acompañándolos. No le vamos a bajar, mi gente. Turno para algo de dancehall en esta tarde. Nos parchamos a esa hora la música de Ryan Castro. Así que dale power a tu radio. 30 de volumen. Estamos fin de semana.

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2: Son las 2 de la tarde, 58. 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

Viene bajando para acá en minutos un mixeo de pop latino. Vamos a recordar esa época de los 2000. Quiero que me dejen ya su canción favorita. ¿A qué le damos play? ¿Qué canción merece sonar en este mixeo? Según sus gustos, ¿qué canción debe sonar en esta tarde? Viene bajando en minutos. Mezcla, mixeo de pop latino. Mientras tanto, le damos duro al Afrobeat en este weekend. Este fin de semana no para. Este fin de semana es de Mix Radio. 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
1: Están escuchando Mix Radio. Por acá Mauro López acompañándolos. Bueno, ¿qué nos falta? ¿Qué nos falta? Quiero que la gente caiga a través del WhatsApp 310-42-8292-9. Hemos tenido por ahí reggaetoncito, afrobeat, algo de afro house. Hemos tenido por ahí algo de pop latino, también le metimos. La gente me está pidiendo por acá más pop latino. Ya viene, tranquilos, con calma. Es que, bueno, cuando algo normalmente no suena de forma habitual y uno como que lo toma por sorpresa, uno dice, uy, quiero más, quiero más, quiero más, quiero más. Bueno, vayan cayendo ahí a través del WhatsApp 310-42-8292-9. ¿Qué le falta a este mixeo? Hemos tenido de todo, hasta salsita le hemos metido. Quiero que me cuenten a través del WhatsApp qué le falta al mixeo de la tarde de hoy para darle play. Obviamente esas canciones que la rompen durísimo durante el weekend, durante el fin de semana. ¿Quién se parcha por acá con nosotros? Hola, Mix.
2: Mauro, Laura no está, Benex.
1: Laura no está, buen tema ese. Ya le vamos a meter durísimo, mi gente. Gracias por estar ahí parchadito, parcero, con nosotros, con Mix Radio. ¿Quién más anda por acá? A ver, dice por acá, pop de los 2000, de los 90, pero no me envíen notas de voz. Quiero que me envíen notas de voz. Listo, notas de voz, chicos. Hola, Mix.
3: Hola, Mauro, la pregunta. Por favor, gracias, acá en el amarillito.
1: Eso viene bajando en mezclitas de clásicos de reggaetón. Todavía no hemos llegado allá, pero ya vamos para allá, mi hermano. Un abrazo gigante, gracias por estar parchadito con nosotros. ¿Quién más está por acá, Andrés? ¿Bien o no?
4: Mauro, champetúa.
1: Algo de champeta, ya vamos a meterle también a la champeta, mi hermano. Gracias por estar ahí activo con nosotros durante todos los fines de semana. Por acá, más oyentes parchados. Hola, Mix.
5: Mauro. Usted lo con...
1: No le entendí, mi hermano. Si me habla más clarito, de pronto le damos play. Hola.
6: Mauro, regálame Gatón Lee, Deploy Menor y Cris MJ, mi rey.
1: Buen reggaetoncito actual, puede ser. Bien, eso ya viene, mi hermano. Hola.
7: Hola, Mauro. Una de Michael Jackson.
1: Algo de Michael Jackson. Cuando le metemos al anglo, le vamos a meter algo de Michael Jackson. Hola.
4: Mauro, champetúa.
1: Ya viene champetúa, mi hermano. Mientras tanto, nos tomamos alguito, ¿sí o no? Ah, qué sed, parce. Están escuchando Mix Radio, por acá Mauro López, mixeando tus canciones favoritas en el sábado. Estás escuchando.

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1: Por acá Mauro López mixeando tus canciones favoritas en este weekend. Están escuchando Mix Radio. 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

0: por acá acompañándolos Mauro López en este weekend. Bueno, ayer ganó Colombia, estamos muy felices, hombre, le ganamos a Ghana. Y nada, con todo y brujo no pudieron, señores. Estamos en los octavos de final, partido frente a Suiza. Si no estoy mal, será el próximo miércoles 3. Ya les voy a confirmar la fecha del partido de Colombia. A esa hora también juega Paraguay frente a Francia. Ya les vamos a estar contando también lo que está pasando en el Mundial. Para los que, bueno, son amantes del fútbol, quiero preguntarles, ¿cuánto le ponen al partido de Colombia-Suiza? ¿Cuánto le ponen al partido de Colombia-Suiza? Próximo martes 3 de la tarde. Próximo martes 3 de la tarde, Colombia-Suiza. ¿Cuánto le ponen a ustedes al partido? Uy, parce, esto se va a poner bueno, interesante, porque sí, en el tema de los octavos de final, pues gana Argentina y gana Colombia, el siguiente partido de cuartos de final sería Colombia-Argentina. ¿Se pone bueno esto? Vayan parchándose ya a través del WhatsApp 310-42-82-92-9. Me van contando qué canción quieren que mixemos en este weekend, fin de semana, y me van contando cuánto le ponen al partido de Colombia Suiza. Hola, Mix, saludos.
1: Es con Luridem de Bles.
0: Eso, temitas de Bles, ya vienen en camino, mi hermano. Hola.
2: Hola, soy Joel. Programa sin nombre y aquí nadie responde.
0: Gracias por estar con el programa sin nombre y también con Aquí Nadie Responde, mi hermano. Te mandamos un abrazo gigante. Gracias por estar escuchando, Mix. Hola.
3: Marcador, Mauro, marcador. Va a ser 2-1 ganando Colombia. 2-1 ganando Colombia.
0: 2-1 gana Colombia. Bueno, ahí está la Cele, está en modo Mix.
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0: Hoy no juega, pero estamos en modo Mix con la Selección Colombia y así vamos a cantar el próximo gol. ¡Gol!
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1: Son las 4 de la tarde, 2 minutos y están escuchando Mix Radio.
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2: ¿Aló?
3: Hola.

Hola, bebé, ¿cómo estás? ¿Estás escuchando Mix, me imagino? Bueno, por acá Mauro López, sigue parchadito con usted. Información importante, a esta hora juega Paraguay frente a Francia. 6 minutos de la primera parte. Está bueno el partido, está bueno el cotejo. Siento que no la va a tener fácil Francia. Todo puede pasar en este mundial. A nosotros nos toca el partido el martes, 3 de la tarde, frente a Suiza. ¿Cuánto le van a poner al marcador? Empate, 1-1, se va a largue. Gana Colombia por goleada. Gana Colombia 2-1, 3-0. ¿Quién hace los goles? Quiero saber ya, cuéntenme a través del WhatsApp 310-42-82-92-9. Vamos a activarlo en este sábado, en este weekend. Vamos a meterle de todo a este fin de semana. Toda la buena energía, así que parchadito en el carro, en el trabajo, en la oficina, con los AirPods, recorriendo la ciudad en bici, en moto, escuchando Mix Radio. Parchamos ahí, se activan, me cuentan dónde están.

0: Hablando de fiesta, me invitaron esta noche, hey, saludo para toda la gente de Soacha, allá se rumbea una chimba. Hay un sitio que se llama La House Bomba. Esta noche me invitaron a tocar. Ustedes saben, ando haciendo gira de los clásicos del reggaetón, ¿sí o qué? Si a usted le gustan la fiesta de los 2000, ese perreíto sabroso, a poca luz.
1: Lego.
0: Esas pistas duras de Héctor y Tito, de Wisin y Yandel, que definitivamente retuman la discoteca. Hoy, este pechito, Mauro López, él va a estar mixeando en vivo. ¿En dónde? En Soacha, me invitaron a tocar en la House Bomba. Allá va a estar. Así que lleguen tempranito porque eso va a estar una chimba, ¿listo?
2: Aquí se llama a tanta gente.
0: Bueno, 0-0, el partido Paraguay-Colombia. ¿Qué se quieren escuchar a esta hora? Vamos a actualizar por acá el WhatsApp, a ver qué dicen los oyentes de Mick. Por acá nos mandan fotos con camiseta de Colombia y todo. Bien, bien, eso me encanta. Buena energía, hola Mick, saludos.
3: Mi nombre es Johnny Amariles. Los DJs.
0: Ah, bueno, esto fue ayer. Esto fue un concurso de ayer que yo hice aquí a través de Mix. Bueno, ¿quién más se parcha por acá? Vamos a escuchar a los oyentes. Hola, Mix.
4: Hola, soy Joel. Programa sin nombre, aquí nadie responde.
0: Bueno, vamos a actualizar por acá. No sé qué está pasando con este WhatsApp, que están llegando notas de voz, pero de ayer. Vamos a darle por acá refresh. Mientras esto le da refresh, mi gente. Vamos a tirarnos un mixeito duro. Canciones de J Balvin, de Bled. Vamos a tirarnos reggaetón actual. Así que vayan pensando qué canción quieren escuchar. ¿Listo? Vayan pensando ahí a través del WhatsApp 310-42-82-929. Hola, Mix.
5: Buenas tardes, Mix. Hablas con Eider Montejo. Me gustaría escuchar Por Ti de Percho. Gracias.
0: Del Percho, listo. Vamos a meterle entonces una canción de J Balvin que me pidieron hace un buen rato acá, que se llama Palagua. Vamos a darle play a esto de una vez para que suene sabroso. Ese bajo que retumba durísimo, mi gente, aquí a través de Mix Radio. Y luego vamos a darle play a lo que nos pidieron por acá de Bless hace un ratico y a la canción que pidió el parcero del Percho. Mauro López, por acá mixeando, es el fin de semana.

0: 20 minutos del primer tiempo entre Francia y Paraguay. Hasta el momento el partido va 0-0. Ahí les contamos a esta hora lo que va pasando en el Mundial 2026. Y para calentar la tarde, para meterle más power a lo que llevamos de ese mixeo, nos vamos a ir de batalla de canciones. Canciones que definitivamente la rompen en el fin de semana. Vamos a tirarnos dos canciones de un mismo artista. Vamos a ver qué dice la gente. Los voy a poner a pensar, a ver cuál de esas dos canciones es su favorita. Traemos por este lado a San Alejo. La canción se llama Barman.
1: ¡Qué chimba eso!

¿Cuál le van? Esta se llama El Diablo y la anterior se llama Barman. ¿Votan por El Diablo o votan por Barman de San Alejo? Dos canciones de tu artista favorito aquí en Mix Radio. ¿A qué le van a dar play? Déjenmelo saber ya a través del WhatsApp 310-42-82-92-9.

0: Vamos a ver quién se parcha por acá. Hola, Mix.
1: Hola, Mauro. El diablo, el diablo.
0: ¿Quién anda por acá? Hola.
2: Mauro, Mauro, Mauro, Mauro. Y el diablo colorado.
3: El diablo, diablo, diablo, el diablo.
0: 3-0 ganando el diablo. Hola, Mix.
4: Mix, a San Alejo, barman, barman.
0: 3-1 ganando el diablo. Hola, Mix. Saludos. Hola, hola, hola.
5: Hola, Mix. San Alejo, San Alejo.
0: Amigo, las dos son de San Alejo. Gracias por la aclaración de Albota, ¿no? Las dos son de San Alejo. Que lo hacen poner a uno bravo, ¿no? Hola, ¿quién anda por acá?
6: Mauro, Mauro, el diablo, buenas tardes, mis.
0: 4-1 ganando el diablo.
7: Mauro, Mauro, el diablo.
0: Nada que hacer, tenemos una canción ganadora. La canción ganadora es El Diablo.
8: Ya tenemos un ganador, mes. Ganaste.

nos tiramos para acá parchando en Mix Radio. Con música que te activa en este weekend, fin de semana. Estamos ya preparados para el martes. Es el martes el partido de Colombia, o sea, domingo, lunes, martes otra vez. Juega Colombia, mi gente. Hay que lavar la camiseta, por favor. Eso ya como dos o tres puestas de seguido sin lavar.

0: 9 minutos de la primera parte.
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0: Bueno, ¿cómo van? Quiero saber cómo va el tráfico a esta hora por la ciudad. Quiero saber en qué parche andan ustedes. Están haciendo vueltas, se van a parchar el segundo tiempo en algún lugar de la ciudad de Bogotá. ¿Cuál es el plan para hoy? ¿Cuál es el parche? ¿Sitios recomendados que quieran hacer? Bueno, bienvenidos a través del WhatsApp 310-42-82-929. Oiga, hay noticias sobre varias molestias musculares que han tenido los jugadores de la Selección Colombia. Si quieres saber quiénes se podrían perder el próximo partido, tenemos todos los detalles en nuestra cuenta de Instagram, Mix Radio Bogotá.
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0: mi... Vamos a escuchar a los oyentes que andan parchaditos por acá en Mix. Hola, saludos.
2: Mix, el diablo, el diablo.
0: Ah, bueno, por acá están votando por el diablo. Vamos a actualizar por acá nuevamente este WhatsApp a través del 310-42-82-929. Ustedes pueden llegar ahí con notas de voz. Nos van contando a esta hora las canciones que los activan en este weekend, fin de semana, y cómo va el tráfico en la ciudad de Bogotá.

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2: Traten de grabar las notas de voz claritas, que se escuche bien bonito al aire. Producción, chicos. Temas de producción. Hola, ¿quién anda por acá?
3: Mauro, un poquito congestionado en la NQS Norte-Sur, cerca al Campín.
2: Gracias por tu reporte, amigo. Así, así se escuchan bonitos. Así se escuchan muy bien. Vamos a darle play a canciones que nos han pedido por acá también a través de nuestra cuenta de Kick Mix Radio Colombia. Por acá piden desde hace un buen rato Dalmatian, la

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2: Son las 4 de la tarde, 59. 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
4: Esta me la estaban pidiendo desde hace un buen rato y bueno, vamos a darle al mixeo, mi gente. Suena sabroso, ¿no? 30 de volumen, por favor, para esta canción.
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0: Si te gustan los buenos clásicos, esta noche nos vemos. Mi gente de Soacha, prepárense porque nos vemos esta noche en la House Bombala. Ya va a estar tocando esta noche en vivo. Así que prepárense. Eso será hoy en la House Bombala. Ya nos vemos, DJ Mauro López, el DJ Mauro López tocando en vivo esta noche en la House Bombala. Mientras tanto, nos parchamos los buenos clásicos de Zion. 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

0: esta hora reponen 10 minutos, ya van sobre los 90, 10 minutos de reposición. 1-0 le gana Francia a Paraguay. Sería el próximo en avanzar a lo que serán los octavos de final de la Copa del Mundo. Y a esta hora también los oyentes se reportan sobre las vías de Bogotá. Hola.
1: Hola, Mauro. Buenas tardes. Hola, Miss. Hola a todos. Mauro, yo me vengo desplazando desde la 170 hasta la avenida NQS y voy por el Campín, pero voy en sentido norte-sur y hasta aquí, full, o sea, full, está bien, despejadito, bacano.
0: Gracias por su reporte, amigo, por acá acompañándolos, Mauro López. El fin de semana es de Mix Radio.

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2: Son las 5:59. 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
3: Son las 6 de la tarde en punto en Mix Radio.
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